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Llévame un mundo con más verdad, con menos odio, con más clemencia y más piedad. ¡Ah!